0: Oye, pues déjame platicarte que la boda de Taylor Swift y Travis Kelce, celebrada el pasado 3 de julio en Madison Square Garden de Nueva York, dejó muchos momentos memorables, pero uno de los más comentados fue la presencia de Karlie Kloss, antigua amiga íntima y figura clave de su famoso squad. Y llegó acompañada de su esposo. Durante años, los seguidores de Taylor especularon sobre una supuesta ruptura en la amistad entre ellas, por lo que ver a Karlie entre los invitados fue interpretado como una señal de reconciliación definitiva. Ellas se convirtieron en una de las amistades más famosas después de conocerse en el año 2013. Compartieron portadas de revistas, eventos públicos, viajes y apariciones dentro del círculo cercano de celebridades. Pero a partir del año 2017 empezaron los rumores de distanciamiento, ya que dejaron de ser vistas juntas y surgieron distintas teorías sobre un posible conflicto. Aunque ninguna de las dos confirmó públicamente una pelea, la ausencia de Taylor en algunos momentos importantes de Kloss y las constantes especulaciones alimentaron la narrativa de una amistad rota. Pero bueno, al final se reconciliaron y ahí estuvo presente en su boda. Mientras tanto, no te muevas. Soy Radamés Núñez y esto es 106.5 Mix, 80s, 90s y más.
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4: Amigos de 106.5 Mix, vámonos con más información.
1: Aviso.
4: Te comento que el horario nocturno de parquímetros en Polanco es de miércoles a sábado de 8 de la mañana a 1 de la mañana del día siguiente para que lo tomen en cuenta.
1: Lento.
4: En Boulevard Picacho Ajusco de Concal y hasta llegar a Sinanché.
1: Carga.
4: Industria Militar tiene carga del Boulevard Pípila al Periférico.
1: Buen avance.
4: Está libre sobre Viaducto Tlalpan desde San Juan de Dios y hasta llegar al Periférico.
1: Clima.
4: La temperatura 19 grados. Esperamos una mínima de 14 para esta noche. 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

Oye, pues déjame platicarte que Metallica volvió a demostrar que su compromiso va más allá de la música. A través de su fundación, el grupo donó $100,000 para apoyar a las víctimas de los terremotos que sacudieron a Venezuela el pasado 24 de junio. Esta ayuda va a ser canalizada mediante la organización humanitaria que trabaja en la zona coordinando asistencia médica, operaciones de búsqueda y rescate, así como la distribución de insumos de emergencia para las comunidades afectadas. Y bueno, los recursos van a permitir adquirir medicamentos, material de primeros auxilios y artículos de higiene para miles de personas que han perdido acceso a servicios básicos después de estos sismos y que provocaron severos daños en distintas regiones del país. Metallica señaló que la donación busca apoyar los esfuerzos de recuperación y también brindar alivio a las familias afectadas por esta emergencia. La fundación de la banda, creada en el año 2017, ha participado anteriormente en campañas de ayuda ante huracanes, incendios forestales y otros desastres naturales alrededor del mundo. Así es que un gran aplauso para Metallica por esta gran causa. Mientras tanto, no te muevas. Yo soy Radamés Núñez y esto es 106.5 Mix, 80s, 90s y más.

0: Y bueno, además va a tener que devolver cerca de 11 millones de dólares. ¿Qué tal, eh? Hay la información y yo se las platico. Soy Radamés Núñez y esto es 106.5 Mix, 80s, 90s y más.
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4: Amigos de 106.5 Mix, vámonos con más información.
1: Aviso.
4: Debido a obras, hoy sábado 11 y mañana domingo 12 de julio, la estación deportivo 18 de marzo de la línea 1 del Metrobús con dirección a Indios Verdes permanecerá cerrada.
1: Lento.
4: Tenemos complicaciones para avanzar en Insurgentes del Eje 3 Sur hasta Filadelfia, así como en San Antonio Abad de Lorenzo Boturini a Viaducto.
1: Carga.
4: En Paseo de la Reforma de la Calzada Chivatito al Circuito Interior.
1: Buen avance.
4: Libre en Avenida Cuauhtémoc de Bordo de Xochiaca a la Avenida Chimalhuacán.
1: Clima.
4: Tenemos 18 grados en la temperatura y esperamos una mínima de 14. 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
1: Oye, déjame platicarte que un 21 de mayo, pero el año 1982, Queen sorprendía al mundo con Hot Space, uno de los discos más arriesgados de su carrera. Lejos del sonido rock que los había llevado a la fama, la banda apostó por una fuerte influencia del funk y la música disco, incorporando sintetizadores y ritmos bailables y que marcaron una ruptura con el estilo tradicional. El cambio no fue fácil. El disco dividió a la crítica y a los fans, convirtiéndose en el trabajo más polémico de Queen. Aún así dejó canciones sobresalientes como Body Language, Backchat y la inolvidable Under Pressure, colaboración con David Bowie que se convirtió en todo un clásico. Aunque su impacto comercial fue menor de discos anteriores, Hot Space demostró la valentía de una banda dispuesta a reinventarse, incluso en los momentos más críticos. Hoy, a más de 4 décadas, este disco se redescubre como una pieza clave para entender la evolución de Queen y además su capacidad de arriesgarlo todo por la música. Ahí está esta gran historia acerca de este también gran disco, Hot Space de Queen. Yo soy Radamés Núñez y escuchas 106.5 Mix, 80s, 90s y más.

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2: Segunda hora ya de este programa en este sábado. Soy Radamés Núñez, acompañándote con buena información, noticias y como todos los días con la mejor música. Para muestra, viene por aquí esto que tú ya conoces y conoces bien y suena en 106.5 Mix, 80s, 90s.

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0: Oye, ¿te imaginas recrear las portadas de tus discos favoritos usando únicamente plastilina? Pues eso es exactamente lo que un diseñador y artista estadounidense, bueno, pues ha convertido en la plastilina en una herramienta de expresión artística. Pues se ha hecho popular en redes por reinterpretar carátulas de discos en tres dimensiones, moldeando cada detalle a mano. Entre sus recreaciones están The Dark Side of the Moon de Pink Floyd y Discovery también de Daft Punk. Más que simples copias, sus trabajos transforman imágenes legendarias de la música en pequeñas esculturas llenas de color, creatividad y nostalgia. Y bueno, el propio artista explicó que su proyecto busca demostrar que la imaginación que desarrollamos en la infancia puede seguir acompañándonos en la vida adulta. Y bueno, su propuesta ha recibido reconocimientos en importantes concursos de diseño y publicidad, además de llamar la atención de artistas y figuras de la industria musical. Hay la información y yo se las platico. Soy Radamés Núñez y esto es 106.5 Mix, 80s, 90s y más.
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2: Muy buenos días, las 6 de la mañana. Soy Luisa Carrandi. Esta semana voy a estar cubriendo a Reclu, que está de vacaciones, pero muy pronto ya va a estar de regreso. Y estoy con su equipo, que es mi ex equipo. Andrea está en la producción y el Kike Kikazo está en los controles. Estamos utilizando el hashtag Luisa en Reclu en Mix. ¿Cuál es el hashtag?
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2: Exacto. Ustedes sí lo saben y lo saben muy bien. Si necesitan algo, mándenme un mensajito de voz a través del talkback de iHeartRadio. Bienvenidos, esto es 106.5 Mix, 80, 90 y más.

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Es cumpleaños de Joan Osborne, 8 de julio de 1962, 64 años. Todos nos acordamos de Joan Osborne por una sola canción, de que menos yo, por One of Us, una canción escrita por Eric Brazilian, y aparece en su álbum debut Relish de 1995. Vamos a celebrarla escuchando One of Us, Joan Osborne, en 106.5 Mix.

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Jamie Cook, de Arctic Monkeys, nació el 8 de julio de 1985, 41 años, guitarrista principal de la banda Arctic Monkeys, y bueno, tocó una Fender Telecaster roja, la cual impactó a un amplificador en un programa de televisión en vivo cuando la banda apareció en Saturday Night Live. Si ustedes creían que las guitarras ya no se rompían, pues él demostró que sí. Aquí están los Arctic Monkeys con Teddy Picker en 106.5 Mix.

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Courtney Love. Courtney Love, la controversial Courtney Love, que si sí, que si Nirvana, que si Kurt Cobain, que si está loca, que si no. cumpleaños, el 9 de julio de 1964 fue cuando nació, cumple 62. También es actriz y vamos a escucharla con su banda Hole. Esto se llama Malibu.

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2: Muy buenos días, las 7 de la mañana en punto. Soy Luisa Carrandi. Estoy cubriendo a Reclu esta semana y ojalá que se queden y que la pasemos juntos muy, muy bien. En los controles está Kike Guicasso. Y en la producción está Andrea. ¿Qué les parece si nos vamos a esta gustadísima sección de ¿Qué hacías cuando?
3: Loco por ti. Hoy presentamos El tío Phil regresa a la preparatoria.

1992. 1992, yo los 80s y los 90 los viví muy feliz, muy contenta. Digo, también sigo viviendo este tiempo muy feliz, muy contenta. Ya era yo joven, muy joven, y ya había empezado a trabajar en radio, en la estación que empieza con la primera letra del alfabeto griego. Y pues empezaban a llegar los conciertos, a regresar los conciertos a México. Y había buena música, empezaba todo esto del dance de los 90. ¿Y ustedes qué hacían en 1992? Híjole, esta canción hacía muchísimo que no la escuchaba, pero sí sonaba muy, muy fuerte en esa época. Es Vanessa Williams. La canción se llama Save the Best for Last. Están escuchando 106.5 Mix.

Save the Best for Last, Vanessa Williams, 1992, en 106.5 Mix. Y otra que sonaba buenísima es esta que les voy a poner. Es Boys to Men y la canción End of the Road. Escuchen Mix.

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fue la canción que empezó con todo esto de los bailecitos que de repente no nos salen. Oigan, el 15 de noviembre de 1992, Alan Kulwicki gana la 42ª edición de la NASCAR Sprint Cup, por si andaban con el pendiente de lo que estaba pasando en 1992. Vamos a escuchar a Ugly Kid Joe, esto se llama Everything About You, y escuchan 106.5 Mix.

Ugly Kid Joe, Everything About You. Y Suecia en 1992 acoge la Eurocopa y gana Dinamarca en ese año. Vamos a escuchar a los Spin Doctors. Esto se llama Little Miss Can't Be Wrong en 106.5 Mix.

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el bloque dance noventero en este ¿Qué hacías cuando? 1992, y vamos a seguir en este ritmo, en este bloque. ¿Ustedes ya vieron la serie de Jeffrey Dahmer? Es fuerte, pero yo no sé por qué me gusta ver ese tipo de películas y documentales. Bueno, este asesino en serie estadounidense, en 1992, se declara culpable, pero con problemas mentales. Seguimos con W, Please Don't Go, en 106.5 Mix.

1992 W en 106.5 Mix, 80s, 90s y más. ¿Qué hacían cuando 1992 una escuela secundaria, la secundaria Hicksville, le da a Billy Joel un diploma honorífico? Aquí tenía 43 años. Vamos a escuchar Snap. Sonaba muy fuerte en 1992 esta canción que se llama Rhythm is a Dancer. ¿Se acuerdan? Escuchan 106.5 Mix, 80s, 90s y más.

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Playground, Madonna, esta canción. Discúlpame, Madonna. Esta canción la hizo para una película que hizo llamada A League of Their Own, en donde compartió créditos con Rosie O'Donnell y Tom Hanks. Y creo que fue una de las películas más afortunadas de Madonna, porque luego no ha tenido unas buenas decisiones en cuanto a su carrera como actriz. Y es un placer, después de escuchar a Madonna, irnos a Prince con esto que se llama Diamonds and Pearls. Escuchen 106.5 Mix.

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2: Muy buenos días, las 8 de la mañana con un minuto. Soy Luisa Carrandi. Esta semana estoy cubriendo a Reclu y estoy con su equipo, mi ex equipo. Andrea está en la producción y Kike Gicazo está en los controles. Vamos a iniciar esta hora en 106.5 Mix.

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1: Pero Luisa Carrandi, la mayoría de las veces es pop. Entonces, este es el Reclub Luisa Pop en 106.5 Mix 80s, 90s y más. Hace un muy poco tiempo me encontré con esta maravilla de canción. Es una colaboración que nunca hubiéramos esperado, pero es de Snow Patrol y Kylie Minogue. Snow Patrol quería hacer una canción dedicada a Kylie Minogue, y de hecho la canción original, que tiene como 2 años que la escribieron, no que la lanzaron, se llamaba Kylie Minogue, pero los de Snow Patrol quisieron esperarse a que pudiera hacer una colaboración y tuvieron que esperar 2 años para que Kylie pudiera grabar con ellos. Y entonces este es el resultado de 2 años de espera, más que ella se sumó a esta canción y le cambiaron el nombre, ya no se llama Kylie Minogue, se llama These Alarms. Espero que la disfruten tanto como yo, porque suena 100% a Kylie Minogue, pero tiene esa chispa que le imprime Snow Patrol, y desde hace unos días se las quería poner. Aquí está. Están escuchando el Luisa Pop Rock en Mix.

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0: Los escucho. La pregunta del día de hoy es: ¿cómo supiste que tu pareja era la indicada?
1: Hola equipo Mix, hola Luisa, muy buenos días. Con ustedes, el Uber Mix. Mi pareja, ¿cómo me di cuenta que era la indicada? No sé, simplemente el día que nos vimos por primera vez, nuestras miradas se cruzaron y yo sentí cómo entré en esos ojos tan lindos y me enamoré perdidamente de ella. Hubo algo especial justo el momento en el que nos vimos.
0: Así es, cuando sabes, sabes, ¿no? Y cuando lo ves a los ojos y estás, ¿no? Seguro. Yo creo que hay algo químico, ¿no? Que los cuerpos se reconocen, ¿no? Se distinguen y se enamoran. Porque hay veces que, ¿no? ¿Cómo te enamoras de una persona y no de la otra? En el momento en que lo ves. Sí, es increíble esa sensación. Sigan mandando sus mensajes. ¿Cómo supiste que tu pareja era la indicada a través del talkback de iHeartRadio?

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1: Hola a todos, hola Luisa, qué gusto que sigas aquí en lugar de Reclu, ya estaremos recibiendo a Reclu el lunes. Yo supe que era mi esposa porque dejé de conocer a Ayrton Senna por ir a verla a ella en una cita. Dios los bendiga, buen día.
0: ¿Conocer a Ayrton Senna o irte a la cita? ¿Y no le pudiste haber dicho, oye, voy a ver a Ayrton Senna y luego nos vemos tú y yo? Haber conocido a Ayrton Senna de haber sido glorioso. Gracias por compartir sus historias y síguenlas mandando aquí al Talkback de iHeartRadio. Vamos a escuchar a Avril Lavigne, esto se llama Complicated.
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0: Muy buenos días, 9:02 a.m. en la Ciudad de México. Soy Luisa Carrandi, estoy cubriendo a Reclu esta semana. Gracias Andrea por estar en la producción, gracias Quique por estar en los controles, gracias a ustedes por escucharnos en 106.5 Mix.

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1: Este también es un super Luisa Pop del 2011, me dice Andrea. ¿Cuál va a ser tu Reclus Rock? Y me dice, una canción que te ponga de buenas. Y esta canción me pone de buenas, creo que levanta el ánimo y espero que ustedes también la disfruten. Y 2011 fue un año lindo en mi vida. Es Pitbull, Give Me Everything en 106.5 Mix.
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0: ¿Cómo supieron que su pareja era la indicada? Los escucho.
1: Hola, yo conocí a mi esposo porque su hermana era mi amiga. Él me caía gordo, pero ya tratándolo, pues ya anduvimos y ya son 27 años que seguimos.
0: Muy bien, muchas felicidades. Es increíble tener un hermano mayor, porque luego la casa se llena de amigos del hermano mayor y eso luego es conveniente. O tener una hermana menor y luego se llena de las amigas y así. ¿Tú anduviste con una amiga de tu hermano, tú, Quique? Se está acordando, dice que sí. ¿Tú, Andy, anduviste con algún amigo? No, es que tus hermanos son mucho más grandes que tú, ¿no? No, yo sí, sí. Yo también apliqué la de andar con el amigo del hermano. Soy Luisa Carrandi, escuchan 106.5 Mix.

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Oigan, muchísimas gracias por todos sus audios, por todas sus notas. Mañana vamos a tener más para que estén bien pendientes en 106.5 Mix 80s, 90s y más.

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2: Muy buenos días, tengan todos ustedes. Qué gusto de verdad poder saludarlos el día de hoy. Yo soy Charo Fernández a través de 106.5 Mix 80, 90 y más. Y ya estamos listos para llevar hasta ustedes lo mejor de los 80. Iniciamos con una power ballad de 1984. Este cantante y músico británico, que la verdad es muy, muy talentoso, cuenta que la letra la escribió en tan solo 10 minutos. Dice que se inspiró en dos canciones que se llaman Wichita Lineman de Glen Campbell, que es preciosa, y Catch a Train de Free, el grupo Free. Ambas hablan de la sensación de estar lejos de un ser querido. Lo metieron de último minuto, lo que son las cosas, en el álbum No Breaks, y fue el sencillo más exitoso del disco. Se llama Missing You, y aquí está John Waite iniciando lo mejor de los 80 a través de 106.5 Mix, 80s, 90s y más.

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7: Ahora sí la cosa se va a poner buena porque traigo un baladón de 1985 a cargo de un dueto suizo. Fíjense que Felix Hawk, que es uno de los integrantes, dice que la inspiración llegó un día que estaba sentado frente a su piano. Era un día soleado, tenía abiertas las ventanas y afuera había un ave cantando las dos primeras notas de la música de la canción que vamos a escuchar a continuación. Fue uno de los grandes éxitos del canal norteamericano VH1. De hecho, a pocos meses de haberse lanzado, esta canción era de las más altas en rotación. Fue todo un éxito, vendió más de 3 millones de copias y se grabaron 3 videos, uno que fue para Estados Unidos, otro para Europa y la versión de Bollywood. Estoy hablando de The Captain of Her Heart y es Double en lo mejor de los 80 a través de 106.5 Mix.

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2: Vámonos ya de volada al año de 1987, una canción que forma parte del disco debut de esta guapísima australiana que la verdad llamó la atención de productores muy buenos como Stock Aitken and Waterman, así que la firmaron y la convirtieron en toda una estrella a ambos lados del planeta. Dicen que, bueno, Pete Waterman, que es uno de los productores, dice que tomó prestada una parte del canon de Pachabel. Pachabel, que es buenísima. A ver, vamos a escuchar donde.

ver si es cierto, a ver si encuentran esta parte, por supuesto, en esto que se llama I Should Be So Lucky de Kylie Minogue, en lo mejor de los 80 a través de 106.5 Mix.

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3: 1983 es el año. Fíjense que, como dato curioso, les quiero platicar que la mayoría de las canciones de este álbum que salió en 1983 fueron escritas por Sting en una famosísima villa en la que Ian Fleming creó a James Bond. Esta villa de las que les platico se llama Golden Eye. Está en la costa norte, aproximadamente allá en Jamaica. El título está inspirado en un libro de Arthur Koestler que se llama The Roots of Coincidence. La verdad es que Sting lee una barbaridad y se le nota, le gusta, al igual que Robert Smith de The Cure. Él es fan de este escritor y además esta letra está inspirada en la teoría de la sincronicidad de Carl Jung. Estoy hablando, por supuesto, de The Police y la canción Synchronicity a través de 106.5 Mix.

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2: Quiero traerles una de las mejores 500 canciones de todos los tiempos. A continuación, según la revista Rolling Stone, resulta que en el año de 1982, mi queridísimo Marvin Gaye regresa a las listas de popularidad con un álbum que se llama Midnight Love. Dice que esta canción la escribió en un lugar que se llama Ostende, es una ciudad turística allá en Bélgica. Él estuvo viviendo allá, llegó en 1981, quería relajarse y también recuperarse sobre todo de sus problemas con las drogas. Esta canción, bueno, él estuvo allá 18 meses y cuando regresó a Estados Unidos, este fue su primer sencillo, pero ya sin el sello de la Motown. Porque recordemos que la Motown ya no le gustaba que él escribiera sobre temas que tuvieran, que hablaran de la sociedad, del medio ambiente. Le decían, ¿sabes que esto no va a funcionar? Y la verdad es que sí funcionaron y muy bien. Entonces va y saca esto en los 80 que se llama Sexual Healing. Es el gran Marvin Gaye a través de 106.5 Mix 80, 90 y más en lo mejor de los 80.

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4: Ay. Una calmadita del año 1986, escrita por Billy Steinberg y Tom Kelly. Tal vez no le suenen estos nombres, pero bueno, ellos son los mismos compositores detrás de canciones como Like a Virgin de Madonna y también otra que es buenísima, Alone the Heart. Y la letra habla sobre ver más allá de las apariencias y sobre todo descubrir los verdaderos colores de las personas. Cuando Cyndi Lauper, que es a quien voy a traer a continuación, escuchó el demo, acababa de perder a un amigo muy cercano a causa del SIDA, y pues eso influyó muchísimo en la manera tan emotiva como la vamos a escuchar cantar esta preciosísima canción que lleva por título True Colors. Es Cyndi Lauper en 106.5 Mix.

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3: Esto es de 1996. Se desprende de un álbum muy bueno que se llama Bilingual, de este extraordinario dúo británico que sigue activo. De hecho, a finales de este mes van a comenzar una gira que incluye festivales y conciertos alrededor de Europa. Estuvieron hace no mucho en el Corona Capital. Si tienen la oportunidad de verlos, de verdad, no se lo pierdan porque son extraordinarios. Neil Tennant, uno de los integrantes, dice que la letra habla sobre esta nostalgia y el deseo de regresar a un momento más simple. Fue primer lugar de popularidad en las listas dance, algunos la bailamos, y se llama Before. Por supuesto son los Pet Shop Boys en 106.5 Mix.

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3: Parece mentira, pero hace 25 años que escuchamos por primera vez esta canción de esta banda creada por Damon Albarn. Para quienes no lo ubiquen, él es vocalista de The Blur, junto a un ilustrador británico que se llama Jamie Howlett. Por cierto, ellos van a regresar a México como parte del Corona Capital 2026. Ellos se presentan el 20 de noviembre en el Autódromo Hermano Rodríguez. Los boletos, por supuesto, ya están a la venta en Ticketmaster y yo pronto tendré para todos ustedes. Esta es una canción que hace referencia a un actor verdaderamente legendario, director también norteamericano, famoso por películas como El Bueno, El Malo y El Feo, Por un Puñado de Dólares, en fin. Estoy hablando de Clint Eastwood, así se llama también la canción de Gorillaz, aquí en 106.5 Mix.

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2: Yo creo que esta sigue siendo una de las bandas más influyentes en la música alternativa. Y aunque los rumores de reunión aparecen prácticamente cada año, la verdad es que el cantante principal de este grupo y además Johnny Marr han dejado claro que no planean regresar oficialmente, están muy peleados. Esta canción es un clasicazo de ellos y espero la recuerden con mucho cariño igual que yo, porque es tremendamente representativa de la década de los 80. Me dicen cómo se llama y quién la canta a través de arroba Charo Fernández RNX. Suéltala, mi Kike.
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4: Y era precisamente un día como hoy, 3 de junio, pero del año 1977, cuando Bob Marley, que Dios lo tenga en su santa gloria, y The Wailers, que era el grupo que lo acompañaba, lanzaron un álbum maravilloso que se llama Exodus, considerado por la crítica especializada como uno de los mejores discos de todos los tiempos. Incluye canciones buenísimas, seguramente las recuerdan, como Jammin', Three Little Birds, que es buenísima, que aparece en esta película de Soy Leyenda, One Love, y esta que les va a encantar y que se llama Waiting in Vain, a través de 106.5 Mix, Bob Marley and the Wailers.

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2: ¿Les parece si seguimos regueándola un ratito a través de 106.5 Mix? Año 1994 es una canción que originalmente grabó Peter Frampton en la década de los 70. Hay una versión buenísima que viene en un álbum que está grabado en vivo que se llama Frampton Comes Alive, que se las recomiendo una barbaridad. Bueno, este grupo que les voy a poner a continuación hizo un cover, es originario de San Diego, California, y fueron invitados a grabarla para el soundtrack de una película que se llama Reality Bites, protagonizada magistralmente por Winona Ryder, Ethan Hawke y Ben Stiller, que trataba de un grupo de amigos recién graduados que se enfrentaban obviamente a la vida adulta, tratar de encontrar trabajo, en fin, cómo era crecer en la década de los 90. No sé si sabían ustedes, dato importante, pero el vocalista de este grupo, que se llama Kino McGuinney, es de ascendencia mexicana, algo que hizo para nosotros todavía más especial esta canción. Se llama Baby I Love Your Way y es Big Mountain, aquí en 106.5 Mix.

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1: Muchísimas gracias a todos ustedes por habernos acompañado. Gracias a mi Quique, que ha estado en los controles, Fernanda Curia en la producción, Valeria Fleming en redes y más. Yo soy Charo Fernández y los espero mañana en punto de las 10 de la mañana. Ustedes a continuación se quedan con Luisa Carrandi. Pásenla muy bien.

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2: Muy buenas tardes. Espero que estén disfrutando de este domingo maravilloso, tranquilo. Yo prometo ponerles buena música para que se la pasen aún mejor. Soy Luisa Carrandi. En los controles me acompaña Osmar. En la producción está Sara. Nos encuentran en redes sociales, en Instagram, en X y en Facebook. Comenzamos. Bienvenidos. Escuchan 106.5 Mix, 80s, 90s y más.

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0: 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Justin Bieber se suma al espectáculo de medio tiempo de la final del torneo más importante del fútbol, que va a ser el próximo 19 de julio en Nueva Jersey, y va a compartir escenario con Madonna, Shakira, BTS, Bruna Boy, un coro que presenta a Coldplay en un show de 11 minutos producido por Chris Martin. Yo creo que esto no le cayó nada en gracia a Madonna, porque pues, imagínense dividirse 11 minutos entre todos estos, ¿de cómo les toca? Muy, muy poquito. Además de ofrecer un gran espectáculo, este evento busca recaudar fondos para mejorar el acceso a la educación y al fútbol de niños en todo el mundo. Esta ceremonia va a ser la primera en la historia de este evento, con un formato similar al fútbol americano, y parte de la venta de boletos será destinada a esta causa. Esto está muy bien. 1, 2, 3, 4, 5 en el escenario. Y tienen 11 minutos, tantito más de 2 minutos cada quien. ¿Qué les va a dar tiempo de hacer? Soy Luisa Carrandi, escuchan 106.5 Mix.
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0: 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Will Smith y Jada Pinkett Smith dicen que ahora ya volvieron a vivir juntos desde hace 2 años. Aunque en 2023 Jada dijo que estaban separados desde 2016 y que durante un tiempo vivieron en casas distintas, ambos decidieron retomar la convivencia y mantienen una relación sólida, según esto basada en el amor y el apoyo mutuo. Recientemente fueron vistos juntos durante la semana de moda en París, porque están apoyando a su hijo Jaden Smith, quien ahora es diseñador también, y compartieron las celebraciones por el 250 aniversario de Estados Unidos en Filadelfia. Según esto, Will y Jada siguen comprometidos con su familia y continúan construyendo su relación a su manera. Esto después de casi 30 años de matrimonio. Soy Luisa Carrandi, escuchan 106.5 Mix.
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0: 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Dwayne Johnson, La Roca, va a ser una nueva película que además de protagonizar va a producir. Se llama Free Bird y es un drama de acción que va a estar dirigido por Greg Kwidar. Él es reconocido por la película Sing Sing. Y la nueva historia sigue a un motociclista especialista de Las Vegas que oculta que padece demencia, incluso a su propio hermano, mientras arriesga su vida para realizar un último espectacular salto. Johnson dijo que el proyecto se ha vuelto muy personal para él por la forma en que aborda la enfermedad y la importancia de pedir ayuda a tiempo. La película será producida por Artist Equity, y que es la compañía de Ben Affleck y Matt Damon, quienes elogiaron tanto al actor como al director y expresaron que están muy, muy contentos por llevar esta historia a la pantalla. Soy Luisa Carrandi, escuchan 106.5 Mix.
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0: 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La boda de Taylor Swift y Travis Kelce también se reflejó en las plataformas de música, aunque el impacto fue menor de lo esperado. De acuerdo con datos de Billboard, el catálogo de Taylor Swift aumentó un 2.5% en reproducciones en Estados Unidos el día de la ceremonia, mientras que su clásico Love Story tuvo un crecimiento mucho mayor, con un 33% más de reproducciones de la semana anterior. Dicen que Taylor entró con una versión muy linda de Love Story. El aumento demuestra que muchos fans pues eligieron celebrar la boda escuchando una de las canciones más románticas de Taylor. Aunque el incremento general fue moderado, Love Story volvió a convertirse en la favorita del público y confirmó que sigue siendo uno de los temas pues más representativos de la carrera de Taylor, incluso después de tantos años. Y las fotos, oigan, soy Luisa Carrandi, escuchan 106.5 Mix.
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0: 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Resulta que Kate Winslet va a protagonizar la segunda temporada de Adolescence. Según algunos reportes, ya está en desarrollo. A diferencia de la primera entrega, esta nueva temporada va a contar una historia completamente distinta que mantendrá el estilo y los temas que hicieron popular a la producción. ¿Se acuerdan que era una sola toma y eso estaba muy, muy, muy bonito? Se veía increíble. Y me parece que Kate Winslet es una gran, gran opción, ¿no? De hacerla de esta mamá preocupada, tal vez intensa o despreocupada. La primera temporada fue protagonizada por Stephen Graham. Fue reconocido por abordar temas como la masculinidad tóxica y el impacto de las redes sociales. Ganó muchísimos premios. Y bueno, a ver cómo les va con esta segunda temporada, que nada va a tener que ver con la primera. Soy Luisa Carrandi, escuchan 106.5 Mix.
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0: 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Ya tenemos primer trailer de Oasis, de Don't Look Back in Anger. Es un documental que va a mostrar la historia detrás de la reunión de Liam y Noel Gallagher y su exitosa gira Live 25. Esta película llegará a los cines y también a pantallas IMAX el 11 de septiembre. ¿Por qué escogerían el 11 de septiembre? Qué raro. Además estará disponible en Disney Plus. El avance incluye imágenes que nunca antes hemos visto, de los ensayos, de momentos entre bastidores, fragmentos de las primeras entrevistas conjuntas de los hermanos en más de 25 años. Y este proyecto fue producido por Steven Knight, creador de Peaky Blinders, y dirigido por Dylan Southern y Will Lovelace. Además de seguir el regreso de Oasis, este documental nos va a mostrar el impacto de la banda en distintas generaciones de fans y contará cómo su música logró reunir a personas de diferentes países y culturas. Dicen que ya muy pronto, esta semana de hecho, van a anunciar una gira para 2027. ¿Será? ¿Y será que sí nos incluyen? Porque habíamos estado amenazados de que no iban a volver si les ganábamos en el foot, ¿no? Soy Luisa Carrandi, escuchan 106.5 Mix.
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0: 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Ya le cambiaron el jueguito en Australia, porque yo me lo sabía con besar, casarse y matar. Y ahora es casarse, salir o acostarse. Y resulta que el primer ministro de Australia, Anthony Albanese, tuvo que pedir una disculpa por los comentarios que hizo sobre Kylie Minogue durante un podcast. Resulta que le preguntaron y le pidieron jugar, casarse, salir o acostarse. Y las opciones eran Kylie Minogue, Nicole Kidman y Rhonda Brookmore. Y al principio intentó evitar la respuesta, terminó diciendo que elegiría a Kylie para todo. Entonces, esto generó una fuerte ola de críticas. Y después de la polémica, Albanese reconoció que sus palabras fueron inapropiadas y aseguró que se disculpaba sin reservas. Políticos de distintos sectores calificaron sus comentarios como sexistas y poco adecuados para alguien en su cargo. Hasta el momento, Kylie Minogue no ha reaccionado públicamente a lo sucedido. No le hagan ese tipo de preguntas. Soy Luisa Carrandi, escuchan 106.5 Mix.
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2: 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La actriz Inda Navarrete, ella protagonizó esta exitosísima película de terror Obsession, que por cierto ya está en plataformas digitales, y a ver si así me animo a verla para... No, me puedo salir tantito si me da mucho miedo. Aseguró que estaría dispuesta a unirse al universo Marvel si surgiera la oportunidad. Dijo que ya ha sostenido reuniones con Jake Shearer, director del próximo reinicio de X-Men, y con Michael Mann, quien prepara Hit 2. La joven de 25 años también expresó su deseo de trabajar con cineastas como Ryan Coogler y Greta Gerwig. No, pues no está nada equivocada. Aunque su próximo estreno será la película Invertigo, Navarrete habló sobre un posible regreso de Obsession. Explicó que le gusta la idea de que la historia se quede como una sola película, aunque no descarta participar en una secuela. La actriz afirmó que está disfrutando al máximo este momento de su carrera y que quiere demostrar que el éxito de Obsession no solo fue un golpe de suerte. Soy Luisa Carrandi, escuchan 106.5 Mix.
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Ha llegado el momento de despedirme, pero mañana regresamos en punto de la 1:00 p.m. Gracias, Osmar, por haber estado en los controles. Gracias, Sara, por haber estado en la producción. Gracias. Sigan disfrutando de este domingo. Bye, bye.

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2: Estamos ya transmitiendo desde las aulas de esta vieja escuela de 106.5 Mix y también de iHeartRadio. Tenemos un programa no bueno, no buenísimo, espectacular, mi socio Mario Lafontaine.
3: Así es, querido socio, en música y cine estará Paul Simon, uno de nuestros grandes ídolos, y hay una batalla entre tú y yo, o sea, tú eres Billy Joel, yo soy Elton John.
2: En el túnel del tiempo vamos a estar con el punk atemporal y nos vamos a 1988 con la segunda mutación de los hermanos Jackson y Michael. Esto se llama... Can you feel it?

0: Triunfo se llamaba el disco de los Jacksons, y vaya que sí triunfaban en ese entonces. Después fue un disco en vivo que ya no pegaron tanto, se convirtieron en el coro de su hermano. Pero aquí recordamos con cariño la época de los Jacksons con Can You Feel It.
1: Y nos vamos a 1991, cuando el grunge triunfaba en los Estados Unidos, pero en Inglaterra estaba el Britpop.
0: Y este era un debut sorprendente, este Deep, que se llamaba el disco Super Deep de AMF, una canción que recorrió el mundo y sigue siendo un clásico noventero por siempre.

0: Unbelievable.
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5: Hey, ¿qué tal, amigos de Mix? Para mí es un gusto estar acompañándolos. Soy Andrea y comenzamos con toda la información del tráfico y el clima.
1: Aviso.
5: Por presentación de Disney on Ice en punto de las 7:30 p.m. en el Auditorio Nacional, considera afectaciones viales en Paseo de la Reforma. Utiliza como alternativas la calzada Chivatito o Periférico para evitar este punto.
1: La vuelta de rueda.
5: Pasemos a la información de las calles y es que justo así se encuentra el Eje 1 Norte desde el Boulevard Puerto Aéreo y hasta Metro Pantitlán.
1: Lento.
5: Ya por el Eje 1 Oriente desde Mizcalco y hasta Fray Servando.
1: Ligera carga.
5: Justo en el circuito interior desde Avenida Jardín y hasta Marina Nacional.
1: Sin tráfico.
5: Es mejor aprovechar en cambio que Valderas está libre desde Chapultepec y hasta Artículo 123. Igual te conviene el Boulevard Virreyes desde Montes de Auvernia y hasta Prado Sur.
1: Clima.
5: Tenemos en la temperatura 22 grados y llueve en varios puntos de la ciudad, así que conduce con mucho cuidado. Soy Andrea y bienvenidos a 106.5 Mix, 80s, 90s y más.

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8: Siempre estaremos agradecidos con ustedes de que nos escuchen a través de la frecuencia de 106.5 Mix y también en iHeartRadio. Nos encontramos en un momento del tiempo a través del cual vamos a marcarle a Mario Lafontaine para ver exactamente dónde es que él se encuentra, para que nos brinde la narrativa de qué oye, qué ve, qué siente, qué huele, qué le pica, qué se rasca. Socio, adelante, socio, te escuchamos.
9: Querido socio, estoy aquí a empujones en el CBGB en Nueva York porque este es el ancho.

0: Basket Case con Green Day, de uno de sus discos más exitosos. Esta canción habla sobre la ansiedad, y ansiedad me da a mí hablar del punk, pero seguimos ahora con otra banda también norteamericana, socio.
1: Es de 1998, y la verdad es que yo a Green Day nunca le he creído, mi socio. Yo sé que a ti medio te gusta, medio te estimula los sentidos. Yo no soy tan feliz con esto. Esta escuela llamada Happy Punk.
0: Pues menos te va a gustar esta
1: banda. Porque el punk sería feliz si el punk sale de la desgracia, ¿no? De la protesta, del enojo.
0: Pero este era un punk ya dosificado, era un punk ya no venía del punk británico ni del neoyorquino de los 70, sino ya era un punk ochentero.
1: Un punk noventero. Con peróxido.
0: Sí, sí.
1: Diluido.
0: Sí, sí, sí.
1: Punk canderel.
0: De boutique, como dices tú, un poquito. Y bueno, esta banda te va a gustar menos. Estos son de Offspring, una banda norteamericana que también tenían un disco llamado justamente Americana del 98. Y esta canción que se llama Why Don't You Get a Job? 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

0: De 1998, una oda al desempleo, The Offspring, Why Don't You Get a Job. Nos encontramos dentro de esta vieja escuela de 106.5 Mix y iHeartRadio, en el túnel del tiempo, escuchando un poco del punk atemporal. Lo que quiere decir es que el punk nos ha venido acompañando por ahí desde 1976, 77, y sigue medio vivo, ¿no, socio? ¿Ese es el mensaje?
1: Así es, socio, sigue medio vivo ya con diferentes mutaciones, pero vámonos ahora con unos pioneros absolutos neoyorquinos. Yo creo que es la banda más importante que surgió de ese género, estos Ramones, que la verdad es que sus canciones eran muy simples, pero tenían mucha fuerza, y a pesar de que los estribillos eran memorables, pues todos recordamos esta canción que me cuesta mucho trabajo de pronunciar y que se llama Blitzkrieg Bop.

0: del año 1976, cuando nacía el punk en Nueva York, en los Estados Unidos, escuchamos a los legendarios Ramones con Blitzkrieg Pop. Y ahora nos vamos con una banda de damas, socio. Semidamas, semicaballeros. Platícanos qué fenómeno fue Elástica por ahí del año de 1995.
1: Eran parte del post-punk. La verdad es que el post-punk es todo lo que surgió después del punk. Y lo interesante de ellos es que estaban apoyados, estas chicas, siempre por bandas importantes. Y tuvieron su momento con su disco debut, que es este, que se llamaba exactamente de la misma forma. Y esta canción pues triunfó y es un clásico que se sigue oyendo en Inglaterra y se llama Connection con Elástica.

0: Estamos escuchando grandes canciones del punk atemporal. Venimos de Elástica con Connection de 1995. Y ahora nos vamos con un grupo llamado My Chemical Romance, que nos dejó esta canción en el año 2006. Digamos que ya es de la generación más joven de inicios del siglo XXI.
1: Así es, Ozzy se formaron en 2001 en New Jersey. Y bueno, también tienen mucho culto, hay muchos seguidores de ellos. A mí me parece que es una buena banda. No soy tan fan de este movimiento, pero sí reconozco que My Chemical Romance son grandes, y esta canción que

0: El sufrir, el gozar y el lamentarse de unos adolescentes. Eso fue My Chemical Romance dentro de la vieja escuela de 106.5 Mix y iHeart Radio con Teenagers. Y ahora nos vamos a 1994. Este era el álbum debut de un grupo que teóricamente empezó siendo punk y luego se convirtió en absolutamente mainstream, socio, y después una banda de covers, como si fuera, el matute de los Estados Unidos. ¿Puede ser?
1: Pues de alguna forma sí, pero Rivers Cuomo siempre tendrá respeto porque es un personaje que maneja mucho el humor y los discos siempre tienen un concepto interesante, son de colores. Y como bien dice, los últimos discos ya son completamente de covers, que son buenos sus covers porque son fieles a los originales.
0: Eso es lo que sí me gusta.
1: Pero en este entonces, esta canción causó mucha conmoción porque está dedicada a uno de los primeros ídolos del rock and roll. Esto es Buddy Holly con...

0: El tributo al legendario Buddy Holly, que fue de los fallecidos el día en el que la música murió. Escuchamos a Wizard cuando tenemos lo mejor del punk atemporal. Esta canción fue del año 1994 y ahora viene Blink 182.
1: Una banda de punk pop, porque la verdad es que tampoco son tan agresivos y han tenido éxito, han estado en nuestro país en contadas ocasiones, tienen muchos seguidores. A mí esa es la única canción de ellos que realmente me gusta y es una balada de...

0: De las muy contadas baladas del punk que existen, esto es del año 2006, escuchamos a I Miss You con Blink-182 y nos falta una última canción con un grupo también de los Estados Unidos que comenzó siendo de post-punk y han mantenido su línea, mi socio, no se han alterado, no se han prostituido y son muy queridos por la gente, no solo en México, sino en el mundo entero.
1: Así es, querido socio, este disco era un debut sorprendente, se llevó las palmas en aquel momento, no solamente en Estados Unidos, sino también en Inglaterra. El disco se llama Is This It, ellos son los Strokes, y esta canción que todos recordamos que nos pone a bailar, que se llama Last Night.

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4: Hey, ¿qué tal, amigos de Mix? Para mí es un gusto estar acompañándolos y llegó el momento de más información del tráfico y el clima.
0: Aviso.
4: Por presentación del Rey León en punto de las 5:30 de la tarde en el Teatro Telcel, considera afectaciones viales en el Boulevard Miguel de Cervantes Saavedra para que lo consideres.
0: Muy rápido.
4: En más información, aprovecha que ahorita Avenida Tláhuac está libre desde Periférico y hasta La Turba.
0: Ligera carga.
4: Ya por el circuito interior desde Avenida Jardín y hasta Marina Nacional.
0: Lento.
4: Justo en el Eje 1 Norte desde Jesús Carranza y hasta Avenida del Trabajo. Lento también Primero de Mayo desde Periférico y hasta Gustavo Vaz.
0: A vuelta de rueda.
4: Y tardarás varios minutos en el viaducto Miguel Alemán entre la calzada de Tlalpan y hasta Insurgentes.
0: Clima.
4: 22 grados marca el termómetro y llueve en varios puntos de la ciudad para que conduzcas con mucho cuidado. 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

0: You Can Call Me Al, de una película que jamás veré, que ¿cómo se llama, mi socio?
1: Game Over Man.
0: Exactamente, ahí lo importante es haber rescatado el clásico de Paul Simon, You Can Call Me Al. Estamos en música y cine, dentro de esto que es Old School de 106.5 Mix y iHeart Radio, escuchando las grandes canciones de Paul Simon y Art Garfunkel, que fueron incluidas en ciertas bandas sonoras de películas, unas buenas, otras malas, otras peores.
1: Y aquí seguimos con una película que sí es una obra maestra. Debo aclarar que esta canción originalmente pertenece al repertorio y a la discografía de Simon y Garfunkel como tales. Después la incluyen en la película clásica del graduado Dustin Hoffman. Pero quise irme a otra película porque ha sido utilizada en muchas, socio.
0: Ah, eso no sabía.
1: Y otra gran película que utiliza esta canción es Forrest Gump, una película obligada.
0: Muy buena.
1: Una obra maestra del 94.
0: Robert Zemeckis.
1: Exactamente, Tom Hanks.
0: Producción de Steven Spielberg.
1: Exactamente.
0: Pura joya, socio.
1: Y bueno, un discazazazo el soundtrack.
0: Y ahí, ahí no salen los Derbez, ¿verdad?
1: No, esos que van a salir.
0: Ah, perdón, es que como todo, los Derbez salen en todos lados, nada más te quería preguntar.
1: No, socio, no, estos sí son.

0: Canción de 1968, escuchamos Mrs. Robinson, incluida en el clásico El Graduado y también en la banda sonora de Forrest Gump.
1: Y nos vamos ahora a una película que se llama 3000 Miles to Graceland. Evidentemente tocan el tema de Elvis. Evidentemente aparecen ahí. Es una comedia negra de crimen. Y tocan esta canción de Paul Simon, que fue un éxito muy grande ya en su etapa de solista, que pertenece a su disco Still Crazy After All These Years del 75. Pero esta película, la verdad es que es bastante interesante. Kurt Russell, Kevin Costner, Courtney Cox, David Arquette. Pues bueno, la verdad es que esto es una convención de imitadores de Elvis Presley. Así que con ustedes esta pieza que se llama 50 Ways to Leave Your Lover.

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2: Queridos y queridas, esta es la sección de los únicos éxitos de y vamos a irnos con un miembro importante de Fleetwood Mac, un guapo que era muy talentoso, que venía de haber sido pareja, no nada más sentimental, sino artística también, de Stevie Nicks.
3: ¿Le hizo su amor?
2: Muchísimas veces, luego se pelearon porque ya sabes, se convirtió en un grupo horchatero.
3: Ajá.
2: Pero bueno, la verdad es que el primer disco de...
3: ¿Es cierto eso?
2: Sí, claro.
3: Luego hay que hacer un especial de Fleetwood Mac que se llame El Lado Sexual de Fleetwood Mac.
2: El Rumors es justamente eso, es toda la decadencia y ya es el odio que teníamos a los otros.
3: ¿Todos contra todos?
2: Lo curioso es que Fleetwood se echó a tochos.
3: ¿Hombre, mujer o quimera?
2: Pues me consta de las mujeres.
3: Ah,
2: de
3: la sociedad, andas dando ahí el chapollazo.
2: Bueno.
3: No importa, pero enriqueces mucho el contenido de este programa. O sea,
2: muchas gracias, querido socio. Pues nos vamos ahora con su disco debut, se llama Law and Order del 81. Y ahí viene este único éxito que triunfó tremendamente y que se llama Trouble y que es una balada synth pop.

0: 1981, el único éxito en la historia solista de Lindsey Buckingham. Eso fue Trouble. Y ahora nos vamos a 1980 con otro intérprete norteamericano que seguía más o menos, socio, ¿estás de acuerdo?, esa misma línea melódica. Era parecida, era la balada de Christopher Cross, un poco el yacht rock de esas épocas.
1: ¿No? Kenny Loggins.
0: Ah, claro.
2: Sí, aunque...
0: Los Doobie Brothers, Michael McDonald.
2: Él confiesa, ahí llegaste a la palabra clave. Él confiesa que todo surgió porque What a Fool Believes de los Doobie Brothers le cambió la vida. Entonces él quiso hacer una canción que era la respuesta a What a Fool Believes, e hizo este tema que llegó al primer lugar en las listas de alternativo, pero al número 6 en el Hot 100, y se llama Steal Away, y es una canción padrísima.

0: del álbum con el que vino Billy Joel por primera vez a la Ciudad de México, al Palacio de los Deportes, escuchamos I Go to Extremes del Stormfront y nos vamos de 1989 a 1984 inmediatamente, socio.
1: Debo decir que yo amo al Elton setentero. La mayoría de lo que vamos a tocar es un Elton más metido en los ochentas, pero este fue un gran éxito. Este es del disco número 18 llamado Breaking Heart. Es una canción con Bernie Taupin, porque no todos los discos aparece Bernie Taupin.
0: En los buenos sí.
1: En los buenos sí, pero luego
0: en los malos ya muchos. Cuando se volvió loco ya, ¿no?
1: Sí, sí, sí.
0: Por eso lo cargó el patas de bolillo, socio.
1: Bueno, pues antes de que lo cargara el bolillo, vamos a escuchar esta canción que se llama Sad Song Says So Much.

0: Escuchamos de 1984 a Elton John con Sad Song Say So Much. Están ustedes escuchándonos dentro de la vieja escuela de 106.5 Mix y iHeart Radio. Por un lado tenemos a Billy Joel y por otro lado tenemos a Elton John.
1: Y nos vamos con otra obra maestra de Billy Joel, este discazo que es el noveno, que se llama An Innocent Man. La verdad es que todos los discos de Billy, salvo el primero, tienen grandes éxitos, socio. Esta es una belleza que se llama Uptown Girl, recordando su infancia y el sonido Motown.

Del Innocent Man de 1983 escuchamos a Billy Joel con Uptown Girl, y ahora también nos mantenemos en 1983 para escuchar a Elton John desprendiendo el sencillo que hizo vender muchísimas copias al álbum Too Low for Zero.

0: Digo Too Low for Zero, que lo posicionó nuevamente como un héroe musical dedicado a los neorromántics y los movimientos que estaban ahí para que él gritara: aquí sigo vivo y coleando.
1: Y ahora nos vamos con Billy Joe a 1978, un clásico, clásico, clásico del álbum 52nd Street. Esto se llama My Life.

My Life, tremendo éxito de Billy Joel, metido un poquito en la nueva ola, y bueno, un disco muy importante en su vida. Y ahora seguimos con Elton en esta canción que se hace acompañar ni más ni menos que por el increíble Stevie Wonder. Este es del disco Too Low for Sweet nuevamente, y esta canción lo llevó a los primeros lugares, no nada

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2: Alumnado, querida audiencia de 106.5 Mix y de iHeartRadio, estamos ya muy cerca de terminar este programa, pero no podemos hacerlo sin esta sección, que es de las favoritas de mi socio Mario Lafontaine y se llama Original y Dos Copias. Nos vamos a ir hasta la Inglaterra, hacia el New Wave, al synth pop del año 1979, cuando un muy, muy joven productor decidió aliarse con una cantante extraordinaria y ambos formaron una agrupación llamada The Tourists.
3: Así es, querido socio, nadie sabría que iba a venir los grandísimos Eurythmics después, pero en este entonces, absolutamente ni waiveros, hicieron su segundo disco que se llama Reality Effect del 79, que funcionó en el 80, y esta es una canción de Dusty Springfield, una canción que es un cover que todos conocerán, pero es muy padre la versión porque tiene esa frescura necesaria con la grandísima voz y el grandísimo talento de estos dos genios.
2: Estamos hablando de la gran Annie Lennox y de Dave Stewart.
3: Exactamente, y de esta canción que se llama I Only Want to Be With You, no confundir con covers y copias.

0: I Only Wanna Be With You, que hiciera grande Dusty Springfield en la década de los 60 y retomaran como un gran cover el grupo de Tourists, mi querido socio, formado por Annie Lennox y también Dave Stewart, que después se convertirían en Eurythmics, pero nosotros los escuchamos con esta buena versión. ¿Te gustó?
1: Sí, me gusta mucho, me recuerda cuando
0: me gusta
1: andaba...
0: más, me gusta más la original.
1: A mí también, pero bueno, aquí me recuerda cuando pienso la versión en español, por eso digo que no vayan a creer que es de ese señor.
0: Pues tienes toda la razón, no había caído en cuenta mi socio, pero bueno, vamos con lo que sigue, vamos a 1995, un disco espectacular de Annie Lennox que se llama Medusa.
1: Así es, su segundo álbum de esta cantante escocesa, increíble, una de mis favoritas, y bueno, aquí era de material original, pero también venían covers, y esta canción que todos conocemos a través de Procol Harum, que es una canción basada en una fuga de Bach, un éxito muy grande de la psicodelia de los años 60, cobra nuevas dimensiones en esta versión del 95, y pues a mí me encanta, aunque también me gusta la versión de Joe Cocker, pero escuchen Annie Lennox con A Wider Shade of Pale.

0: tributo de Annie Lennox al gran grupo británico Procol Harum. Acabamos de escuchar de su álbum Medusa del 95, A Whiter Shade of Pale. Pero antes de irnos, queremos agradecer enormemente el impecable trabajo en el audio de Ozzy Osmar García.
1: ¡Bravo, Ozzy, bravo!
0: Estuvo también con nosotros el ingeniero Luis Ponce, claro que
1: bravo,
0: sí.
1: ¡Bravo, bravo, bravo!
0: No podemos olvidar la presencia y la producción de Carlita Ceja.
1: ¡Préstame tus cejas, Carly!
0: Y de un hombre que le ha dado la vuelta al mundo en materia de besos, de cariño, de corazón y de sapiencia musical. ¡Su nombre es Mario Lafontaine!
1: Y el director de esta escuela, mi socio dorado, Arturo López Gavito. Y nos vamos con un coversazo. Esta canción venía, viene en un disco, una edición especial.
0: A ver, ¿venía o viene?
1: No, es que viene porque es una edición especial de muchos años de aniversario.
0: ¿O tienes como cuerpo de que no sabes si vienes o vas?
1: No, no, no, es que esto ya salió.
0: O como la canción de Juan Gabriel de Vienes o...
1: No, no, no, no, que Juan Gabriel. Aquí estamos hablando de Dave Stewart, esta canción sasa del disco Be Yourself Tonight, que era el quinto en su edición de lujo. Presenta este cover a una canción clásica de los Doors que se llama Hello, I Love You. Bye bye.

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